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5: 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O sea, yo le veía el brazo lleno de todas las venas. Y casi era un mapa del sistema nervioso de todo lo que es la irrigación que tenía. Muy, muy curioso. Es un poco lo que quizás nos ha servido para identificarla también.
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6: Y efectivamente, pues en la estación de Manuel Becerra falleció por un accidente ferroviario. El accidente, pues no sabemos mucho más porque no tenemos más datos en ese sentido de si realmente es un accidente como tal o si es un suicidio. Pero bueno, el caso es que la atropella y fallece en ese momento por una acción de arrollamiento del metro sobre su cuerpo.
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8: El tema de María Victoria Oroz és un caso prototipo de los miles. Porque estamos hablando de que tenemos actualmente más de 3.500 cadáveres sin identificar en España, en donde los 2/3 de estos cadáveres son anteriores al año 2011, que es cuando se inicia la recopilación de todas las denuncias por desaparición y la incorporación a la base de datos de todos los cadáveres que estaban sin identificar en todo el territorio nacional y por todas las fuerzas y cuerpos de seguridad del Estado.
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6: María Victoria es la persona a la que nosotros encontramos en el metro de Manuel Becerra. María Victoria tiene una hermana que se llama Luisa Mercedes. Luisa Mercedes, cuando fallece, deja en herencia a su hermana María Victoria, pues parte de la herencia, y por eso su sobrino nieto, José Antonio Echeverría Herrero, es el que directamente, el 14 del 8 del 2018, se pone en contacto directo con nosotros. O sea, él localiza el número de teléfono de tal manera que directamente se pone en contacto con nosotros. Nosotros, cuando recibimos la llamada telefónica, pues tomamos datos y empezamos a hacer nuestras búsquedas para poder localizar una persona que haya fallecido, una mujer, desde donde dejan de tener contacto.
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5: No había ningún rastro de ella. No, solamente cuando se me ocurrió dirigirme a la policía científica es cuando tuvimos éxito total, ¿no? Porque en pocos días la localizaron.
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9: La huelga general de Pamplona comenzó con los incidentes del lunes 7 de mayo de 1951, cuando una manifestación de mujeres marchó desde el mercado del segundo ensanche hasta el gobierno civil en manifestación por la carestía de la vida. La huelga duró hasta el viernes día 11. La huelga comienza a raíz precisamente de que el domingo 6 de mayo se corrió la voz por Pamplona de que el lunes se venderían huevos a 12 pesetas la docena. Desde primeras horas del lunes se formaron largas colas en los mercados para obtener este producto, pero ¿cuál fue la sorpresa cuando comprobaron que el precio real era de 17 pesetas?
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9: El hecho de que fueran las mujeres las que comenzaron no nos debe extrañar porque en esa época los hombres se dedicaban exclusivamente a sus duros trabajos, mientras que eran las mujeres quienes se encargaban de la economía doméstica y del cuidado de los hijos.
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9: Debemos tener en cuenta que estas gravísimas protestas que ocasionaron 5 heridos de bala y más de 300 detenidos precisamente tuvieron que ser encerrados en la Plaza de Toros porque no había otros espacios para tenerlos.
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5: 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Entonces es posible que a partir de ahí, que ella podría tener 19 años a lo mejor, a partir de ahí pues pensara en cambiar de aires. Y Pamplona es una ciudad muy, muy pequeña de cara a posibilidades de trabajo. Y en aquel momento pues a lo mejor alguien le tentó con ir a Madrid. Porque yo sé que al principio fue no musa, pero sí modelo de pintores.
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5: 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Entonces la vi por primera vez y única vez. No la he visto más. Era alta como su hermana.
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2: Sí, buenas tardes.
0: Buenas tardes.
2: Creo que necesitamos muchísimos espacios de encuentro y que no son solo un medio para conseguir fines, que podemos tener objetivos concretos, pero creo que el espacio en sí ya es un fin en sí mismo. Porque en esta tendencia a mirar cada uno por sus propios intereses y en estos discursos tan tendentes al individualismo, encontrar bienes comunes y encontrar espacios comunes es un placer y es un bienestar en sí mismo.
1: Totalmente. Justo Patrice Meyerbeer, que es el gran, digamos, pope de los derechos culturales, con la declaración de Friburgo del año 2007 y que participó también en esta edición de Culturópolis, dedicó buena parte de su intervención a hablar precisamente de la necesidad de generar esos espacios comunes donde la palabra incluso vaya anticipándose a la acción. Siempre hablamos de acción, ¿no? Y es muy importante la acción, evidentemente, pero tenemos que encontrar también esos momentos para fijar el rumbo, ¿no? Y qué mejor que una conversación entre diferentes personas de diferentes sensibilidades, de diferentes lugares, para poder fijar esa conversación, ¿no? Y eso es lo que hicimos precisamente en este Culturópolis con la participación de Leila Nashawati y de otras personas en una mesa que lo que hacía precisamente era romper las estructuras tradicionales de lo que son los debates culturales y decir, bueno, vamos a cambiar el reflejo, ¿no? A través del cual queremos mirar el mundo y vamos a fijarnos en cuál es la dimensión cultural que está inscrita en los diferentes espacios de conflicto, de transformación y de deseo también de la sociedad para un mundo mejor, ¿no? Y creo que fue una de las mesas más interesantes porque participó Jaime Palomera, del Instituto de Investigación Urbana de Barcelona, especialista en temas de vivienda, hablando precisamente de la relación entre cultura y vivienda, ¿no? Donde el individualismo juega un papel fundamental. Marcelo Oliveira, líder juvenil de la COP30. Tuvimos también a Carmen Borrell, que hasta hace pocos días ha sido la directora de la Agencia de Salud Pública de Barcelona. Y tuvimos a Leila, ¿no? Precisamente para poder abordar una cosa tan fundamental que parece mentira que tengamos que recurrir a ello, ¿no? Que es reivindicar los derechos humanos como un espacio absolutamente imprescindible para construir sociedad y democracia, ¿no? Yo, con Leila, uno de los aspectos que me parecía como interesante también abordar es precisamente cómo podemos adoptar una concepción más ambiciosa del término de paz, ¿no? Porque parece que la paz en los medios de comunicación se presenta a sí misma como la ausencia de guerra, ¿no? Y no, la paz es mucho más que eso, ¿no? La paz es precisamente cómo construimos condiciones simbólicas y materiales que nos permiten tener una vida digna, ¿no? De esto también hablamos en el panel.
2: Sí, para mí ha sido interesantísimo ver la cultura, que tampoco siempre lo tenemos presente, en distintos ámbitos como algo que lo atraviesa todo, ¿no? Entonces, por mi parte, algo que reivindico mucho dentro de esa construcción de paz, y tú decías que las palabras y las acciones, y estoy totalmente de acuerdo porque las palabras también son hechos. Y cómo hablamos de los otros, y cómo pensamos a los otros, y cómo muchas veces pensamos en lo propio como muy complejo, como lleno de capas y matices. En cambio, cuando miramos al otro del sur, lo vemos de una forma mucho más homogénea, ¿no? Como si no hubiese todas esas cuestiones culturales que atraviesan también la vida de los demás. Y yo particularmente lo trabajo y me gusta verlo mucho desde el Mediterráneo. Ahora que se habla tanto de migrantes más cercanos culturalmente, ¿qué es esta cuestión, ¿no? O sea, ¿qué es un migrante que es culturalmente cercano a nosotros? ¿Y qué hay más cercano y más propio que ese marco mediterráneo del que realmente se fomenta tanta división cuando se pueden fomentar encuentros y hay tantísima cultura compartida?
0: Otra de las charlas donde participaba Leira era precisamente cultura y conflictos. ¿Qué vamos a decir al respecto? Lo que estamos viviendo estos días, que parece aquello, el final de la película de Blade Runner, de yo he visto cosas que nunca creeríais, como por ejemplo ese retorno de la idea de la deshumanización del otro, es decir, de hacer el otro algo insignificante, ni siquiera persona, ¿no? Y como decías, lo estamos viendo, y a mí realmente me creo que es algo que nos pegó fuerte cuando lo dijiste, con nuestros vecinos del otro lado del Mediterráneo, con gente que si coges un avión te separan exactamente algo así como 40 o 50 minutos, ¿no?
2: Exactamente, sí, la deshumanización es uno de los mecanismos que siempre precede a los genocidios. Es decir, no todos los genocidios, no todas las deshumanizaciones terminan en genocidio, pero todos los genocidios empiezan con deshumanización. Entonces es una pieza clave para permitir que aceptemos lo que le sucede al otro, que lo veamos como menos, y sobre todo que lo veamos que lo mueven cuestiones religiosas, identitarias, y no que lo mueven valores universales, ¿no? Como nos mueve a nosotros. Entonces, una clave para tender esos puentes y que no nos deje de importar lo que le sucede a los otros es esa rehumanización a través de la cultura. Yo reivindico muchísimo el papel de la literatura, de la música, de una buena novela. Yo siento que entiendo contextos y países que nunca he visitado después de leer una buena novela, mucho más que después de leer muchos sesudos ensayos. Entonces reivindico mucho que muchas veces me preguntan, bueno, ¿qué podemos hacer? Porque a veces el dolor ante la tragedia y sobre todo el partir siempre de la tragedia también deshumaniza porque nos paraliza. Entonces, una buena conversación, escuchar a una persona que te está contando y escucharla con atención, escucharla sin lástima, escucharla con empatía, pero escuchar todo lo que tiene que contar, ya sea en persona, ya sea a través de una buena conversación, ya sea yendo a un concierto, ya sea leyendo una buena novela, es algo que tanto por los demás como por lo propio nos mantiene con ese foco en lo humano.
1: Sí, yo escuchando también esa conversación, ese panel, pensaba en cómo necesitamos precisamente de la palabra para hablar desde otra lógica, ¿no? Se habla mucho de los procesos de colonización y siempre se vincula con una idea muy territorial, ¿no? Histórica, ¿no? De procesos de colonización absolutamente injustos, aberrantes y que todavía estamos sufriendo. Pero hay otro tipo de colonización que es la de nuestros propios cuerpos, ¿no? De cómo estamos atravesados precisamente por unas conversaciones y unas palabras que han fijado nuestra forma de ver el mundo o que intentan fijarla y que lamentablemente pues tienen cierta concurrencia en los medios de comunicación, tienen cierta concurrencia en los procesos educativos y así nos va, ¿no? Y así nos va porque tendemos a pensar que la cultura es per se un espacio armónico, ¿no? Donde todo lo que acontece pues tiende al bien común y no. Precisamente el genocidio que está sucediendo ahora mismo en Gaza se está sosteniendo en un proyecto cultural, sin ninguna duda, ¿no? Y cómo podemos también decolonizarnos a nosotros, ya sea territorialmente, pero también a las personas que venimos de metrópolis coloniales, ¿no? Precisamente de esas formas de pensar y ser ser ambiciosos en la necesidad de repensarnos a nosotros mismos, a nosotras mismas, con otros marcos.
2: Sí, yo creo que esta declaración de Barcelona es fundamental, precisamente porque estamos necesitados de marcos que nos saquen de esas dicotomías, ¿no? De ver al otro en clave de extremos. Y siempre cuando miramos al otro del sur, al otro árabe, al otro musulmán, siempre es en clave de extremos. Los musulmanes y los cristianos, los barbudos y los que no son barbudos. Cuando hay muchísima complejidad y la misma complejidad que aplicamos a lo propio, debemos aplicarla a los otros. Y esto es algo que aprendimos mucho, al menos durante un momento, en 2011, cuando por primera vez, al menos que yo recordase, de repente el norte miró al sur con respeto. Miró al sur como fuente de aprendizaje, como fuente de desobediencia civil, de libertad, de justicia, de dignidad. Yo trabajo esto en la novela, cuando la revolución termine, he intentado mostrar un mosaico de personas sirias diversas que desafían todas las miradas reduccionistas de cómo se ve al otro, y vemos un crisol que es cuna de la civilización, que es cultura en mayúsculas, en el que tenemos a personas que todavía hablan en arameo, en un país como Siria, donde se encontró la primera notación musical, el alfabeto ugarítico. Es decir, es una fuente, es una mina cultural que normalmente desconocemos porque la miramos desde esa historia, ¿no?, de vecindad compleja y conflictiva que hemos heredado.
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1: Gracias.

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0: 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Domingo Lechón de Surciendo de Chiapas, ¿nos presentas el proyecto que estáis desarrollando por esas tierras?
2: Buenas. Pues es un proyecto que tiene muchos años ya, desde 2011. Iniciamos un poco a la locura de lo digital porque veíamos que se estaba cosiendo algo, pero no sabíamos muy bien qué. Veníamos del mundo de la cultura libre y de la defensa de la tierra y del territorio. Entonces, cada vez se utilizaban más herramientas digitales y queríamos pues aprender, investigar y formar a otras personas sobre qué estaba pasando en lo digital y cómo construir alternativas o autonomía en lo digital. Entonces, ahí en Chiapas estamos. Y bueno, pues después de todos estos años hemos recorrido pues distintos momentos, como el 15M, como que ahí ya sí que vimos la importancia del activismo digital, pero también ahora estamos atravesando momentos difíciles con las corporaciones gobernadas por el fascismo, ¿no?
0: Uh-huh. Fíjate, Domingo, que cuando la revolución zapatista despertó al mundo, fue un ejemplo precisamente de los recursos que tenían que ver con la comunicación y unos primeros pasos, perdonar, dentro de todo lo que tenía que ver con las redes, ¿no? Y venían desde allí, ¿no? Desde aquel espacio recóndito que muchos desconocían.
2: Sí, está considerado el primer acto de activismo digital. El primer acto de activismo digital como incorporando las redes para la difusión de las luchas, ¿no? Sí, el zapatismo ha sido ejemplo de muchas cosas y una más como esta del uso de lo digital para difundir con lo que se tiene a mano y con la solidaridad global.
0: Pues vamos a pasar del digitalismo a los bosques, no sé si llamarlo el ruralismo, tierra común. Natalia Balseiro, de Comunicación de Montes de Couse, lo he dicho bien esto. Comunicación,
3: comunidad,
0: de comunidad, ¿ves? Comunidad de Montes de Couse.
3: Eso es.
0: ¿Ya nos explicarás?
3: Pues la comunidad de Montes de Couse es una comunidad de montes que está en Gondomar, en la provincia de Pontevedra, en Galicia. Es una comunidad de montes que existe ya desde el año 84 y es, bueno, pues una singularidad jurídica que existe en el mundo, en donde las personas que habitan ese lugar y que tienen su fuego encendido durante todos los días del año pueden gestionar ese territorio común. Y esa comunidad de montes tenía un deseo de, bueno, pues de que las personas que viven cerca de ese territorio y también la gente joven entendiera el valor del trabajo que estaban haciendo, que es muy importante en relación a los derechos de la tierra y a los derechos de la naturaleza y también a la forma de vida, porque viven en comunidad y tienen, bueno, un proyecto muy completo y muy multifuncional, y querían preservarlo para el futuro. Entonces, a partir de ahí, se ponen en contacto con Concomitentes, que es un proyecto que vincula a comunidades y a artistas para plantear proyectos de arte que, de alguna manera, ayuden a esas comunidades, pues, a abordar un desafío. Y, en este caso, ese desafío que ellos, después de año y medio de mediación y de trabajo con ellos, encontraron un desafío colectivo y común, ¿no? Que hablábamos ahora de lo común, que era, pues, conseguir ese respeto y esa visibilidad por parte de las comunidades más próximas y también de la gente joven.
0: Hablabas y decías que es un proyecto singular, único en el mundo, es decir, no sé si os habíais referenciado, difícil que os hubierais referenciado en alguien, no sé de dónde venía la inspiración para crear este proyecto y cómo es la gobernanza un poquito de todas esas gentes que viven en esa comunidad.
3: La singularidad está en la fórmula jurídica, precisamente porque es una fórmula jurídica singular de ese territorio, y es esta, que las personas no son propietarias de la tierra, sino que tienen el derecho a gestionarlo en la medida que viven en ese territorio, todos los días del año. Si tú te vas, ya no eres propietario de esa tierra, pasa a la siguiente persona que vaya a habitar esa casa o ese lugar. Es el modelo de gestión, es un modelo de gestión comunitaria y diferente al resto de la gestión del territorio que tenemos en el Estado, que en general o es privado o es público, o está gestionado por la administración.
0: Por eso aquello de lo del fuego encendido, ¿no? Que se ha dicho siempre en las aldeas, en las montañas,
3: eso,
0: ¿no?
3: Es.
0: Si se apaga el fuego significa que en esa casa ya no vive nadie, ya no eso hay vida, es. Y por lo tanto nos vamos a Braga, nos vamos a Portugal, y ahí nos encontramos a la gente de Desechart, Hugo Cruz también presente en esa mesa. ¿Cuáles son esas ideas? No sé si también proyectos singulares que nos llegan desde Desechart.
4: Bien, yo voy a intentar el portuñol, vamos a ver cómo sale. Muchas gracias por este momento. Bien, en Desechar, que es un movimiento de artes y lugares comunes, buscamos exactamente algo orgánico y fluido en una construcción colectiva y no un festival o una mostra de arte o una bienal. Entonces, ¿qué buscamos? En un contexto, en este caso, un contexto más urbano, embora la periferia de Braga sea también bastante rural, pero buscamos pensar, generar, crear un programa cultural desde las ciudadanas y los ciudadanos de Braga. A ver, ¿cómo pasa esto? El nombre Desechar surge porque fomos encontrando, por un lado, una cierta apatía cuando preguntábamos ¿qué desechas? Como si tuviese instalado una desesperanza tal que ya no desechamos nada, o entonces desechar mucha cosa, una hiperestimulación del deseo, pero muchas veces desechos que vienen de fuera para adentro, que no están conectadas realmente con nuestros deseos más íntimos y más personales. Entonces, desde ahí se genera una asamblea de desechar que funciona en el mercado municipal, en una tienda, y por tanto intenta dialogar con la diversidad de personas que habitan la ciudad. Y desde ahí construimos este programa, a que llamamos una celebración de desear. Entonces, desde ahí buscamos qué temas son relevantes para nosotros, quién queremos invitar más para estar, qué creaciones vamos a generar y por qué, qué abordajes artísticas queremos. Entonces, es realmente intentar concretizar los derechos culturales, no apenas mirar cosas, asistir a cosas, consumir cosas, pero tener un rol de ciudadana y ciudadano que es creador, que puede y tiene el poder de producir cultura y arte. Entonces, desde ahí dibujamos este programa y a la misma vez también trabajamos en una academia, que es un nombre provocativo, una academia de desear, donde estamos trabajando con los profesionales de la área de la cultura, educación, de la área social, ambiental de la ciudad, para que de alguna forma se establezcan vínculos más próximos y un trabajo más en red y menos sectorial y segmentado, ¿no? Entonces, esta experiencia está documentada en una película, también tenemos la colección de cadernos de Desear y en final de este mes, 31 de octubre, vamos a presentar un tercero caderno de Desear y desde ahí vamos a proponer una consellería de desear al ayuntamiento para desde ahí seguir con la concretización de este trabajo.
0: Ser o no ser un mero espectador, un consumidor de cultura, es una de las ideas básicas que estos días han ido circulando por este Culturópolis, donde recordar se ha presentado esa declaración de Barcelona, que por cierto podéis encontrar en la web de Culturópolis.
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0: Ahí detrás de todo eso también hay una lógica privatizadora, ¿no?, del hecho cultural. Y precisamente si pensamos la cultura como bien común, como bien esencial, se trata de reapropiarnos de esa cultura, ¿no?, y poner en valor esa gobernanza de las comunidades, ¿no?, que todos los proyectos que hemos invitado en la mesa pues precisamente han explicado y han compartido cómo lo hacen en sus territorios y cómo conciben también esa idea de lo común. A Hidra, al Hidra, el Instituto de Recerca Urbana de Barcelona, hacemos investigación y hacemos investigación para generar, bueno, pues transformaciones, ¿no? Y nos interesa mucho esta idea de recuperar el control social de los recursos esenciales, ¿no? Trabajamos mucho en el ámbito de la vivienda, de la alimentación, pero también de la cultura, ¿no? Si entendemos la cultura como un derecho y como un bien esencial, hemos de recuperar también la capacidad de gobernanza y recuperar el control sobre las infraestructuras culturales, precisamente para que la ciudad o el pueblo o el monte pertenezcan a la comunidad que los habita, ¿no? Y entonces no nos encontremos con la privatización del hecho cultural, con los macroeventos culturales que básicamente operan con una lógica monopolística como las grandes corporaciones tecnológicas, ¿no? Y el dinero va a unos pocos bolsillos, ¿no? Y la participación es una mera participación de espectador, como mencionaba Hugo, ¿no? Entonces, pensar la cultura como un común es radical y es pensar el hecho cultural en su radicalidad, ¿no? Y es darle la vuelta un poco a la tortilla y mirar la cultura no como un ámbito sectorial y no como un ámbito sectorial vinculado a una cuestión del Producto Interior Bruto y el PIB y la economía creativa, sino es pensar la cultura como un hecho cotidiano. Y toda la cultura que se hace a No Barris o se hace a Couso tiene el mismo valor.
1: Y esa implicación de todos los vecinos y todas las vecinas de los diferentes territorios también tiene, como no podía ser de otra manera, una connotación política, porque es una manera de crear nuevos modelos de sociedad.
2: Sí. Y yo acredito en eso muchísimo, ¿no? Entonces, ¿qué puede traer este enfoque en la cultura, o mejor, una otra mirada en la cultura y la arte? Es exactamente una especie de espacio privilegiado para realmente testarmos alternativas, no apenas en la narrativa, pero en la práctica. Cuando estamos haciendo una obra de teatro, de danza, de música, haciendo una escultura con la comunidad, en una verdadera creación colectiva, confrontando estéticas, colaborando, pudiendo decidir cosas en conjunto, nosotros estamos a hacer un trabajo extremadamente diferente de todo lo que es el cotidiano de nuestra vida. Porque estamos de una forma creativa inventando otras formas, otras configuraciones para nos organizarmos colectivamente. Entonces, la política precisa muchísimo de esto. Entonces, yo miro la cultura y la arte como un espacio que es de experimentación a misma vez política, de encontrar otras formas colectivas de nos organizarnos. No me pregunten cuáles. Tenemos que buscar colectivamente. Y existen muchos ejemplos por el mundo que están invisibilizados intencionalmente, que nos muestran formas de gestionar el colectivo común de una forma totalmente diferente en las más diferentes áreas. Entonces, es a la misma vez un espacio donde experimentamos política, pero también donde experimentamos arte, donde experimentamos hacer arte de otra forma.
1: Me ha gustado eso que acaba de decir Hugo Cruz de Desechart desde Bragade. No me pregunten cuáles son esas maneras y cuáles esas ideas, pero Natalia, ahí estamos, ¿no? Dándole a la olla a ver qué ingredientes metemos, ¿no?
3: Imaginando, bueno, al hilo de lo que decía Claudia, ¿no?, de recuperar el control de los recursos y de ejercer la política, ¿no?, desde lo comunitario en este caso, Asunción Molinos Gordo, que es la artista que trabajó con nosotros en Terra Común, lo que propone al final como proyecto de arte es una fiesta ritual y un plan de autoprotección del monte. Es decir, al final estás generando un documento que no tiene una validez jurídica oficial, digamos, si la tiene dentro de la comunidad, porque ya ha sido aprobado dentro de la asamblea, y es una herramienta que tienen los comuneros y comuneras y un compromiso para defender su territorio y una forma de vida que al final es su propia práctica cultural, ¿no? Y que tiene la misma legitimidad que cualquier otra práctica cultural que se da en cualquier lugar del territorio. Y por otro lado es la recuperación de la fiesta, ¿no? Que en Galicia

0: Galicia, supongo que como en el resto del Estado, las fiestas ahora están monopolizadas por el estatismo. Tú llegas allí y lo que haces es consumir y mirar cómo otros bailan y cantan. Y, sin embargo, en todo el proceso de mediación siempre estuvo presente la fiesta. Si algo había en común de todas las personas que participaron y hablaron era la fiesta. Lo comentaba el compañero también de Chiapas. Lo celebratorio, ¿no?
1: El convivio.
0: El convivio, ¿no? Esa bonita palabra. Entonces, a partir de ahí se diseña esta fiesta, que la diseñan ellos, a partir de los elementos que para ellos son esenciales en el monte, acompañados de Asunción, van diseñando una fiesta ritual que dura todo el día y termina con un fuego encima del monte, que era un lugar donde hacía muchísimos años que no se encendía el fuego, porque antes funcionaba como un faro que era el que iluminaba los barcos que venían por la costa. Y pues seguramente 30 o 40 años después se volvió a encender ese fuego cuando ya entraba la noche para finalizar esta fiesta ritual.
2: Hay quien dice, porque siempre interesa decir estas cosas, que aquello que ocurrió en Chiapas, ese fuego que se ha apagado, mira, sí. De vez en cuando, Domingo Lechón, no. de Surciendo Chiapas, salen voces que van diciendo esas cosas por ahí. Pero nosotros sabemos que ese fuego sigue encendido y esa fiesta también, y todavía, pues siempre de tanto en tanto resuena en nuestra cabeza aquella canción de la cigarra maravillosa, ¿no? Que acompañaba aquellos momentazos. ¿En qué momento estáis ahora mismo?
3: Bueno, el movimiento zapatista está muy vivo. Sí que se metió hacia adentro para la autonomía, para aprender. Hay que tener en cuenta que ahora hay personas que están gobernándose que nacieron después del 94, que han aprendido muchísimo. Pero es el convivio, el poner el cuerpo, el participar, el estar presente es fundamental, ¿no? Y eso lo conecto con lo de la cultura digital, que nos quieren homogeneizar. En todo el mundo se ven las mismas series, las mismas películas, las mismas músicas, y hay que darle la vuelta y contextualizar, situar. Entonces es un poco lo que trabajamos también ahí en el mundo digital en Chiapas, pero hacia el mundo, ¿no? De qué forma podemos participar en el mundo digital. Y por ejemplo eso, el movimiento zapatista fue un ejemplo y sigue siéndolo, de cómo ser autonomía, de cómo tomar las decisiones de sus vidas con todas las dificultades, con todas las contradicciones, pero es un aprender constante haciendo. En la práctica es muy hacker, eso es hacer, aprender haciendo y haciendo aprendiendo. Y en el mundo digital cada vez es menos posible. Y entonces desde Surciendo queremos que la gente tome el control digital de sus vidas o sus vidas digitales, o como queremos decirlo.
2: Me voy a quedar con esa frase de Domingo: aprender haciendo y haciendo aprendiendo. Muchísimas gracias, Hugo Cruz, Domingo Lechón, Natalia Balseiro, Claudia Delso, Tierra Común, Surciendo, de Sechart. Ingresar, lo he dicho antes, a la web de Culturópolis. No solamente tenéis la declaración de Barcelona, tenéis todos los proyectos, toda la gente que ha participado en las jornadas, y ahí en toda esa gente tenéis un link a los determinados colectivos, entidades, proyectos que se presentan. Seguro que encontráis referencias, seguro que encontráis ideas, y podemos ir haciendo y aprendiendo y creando puentes y conociéndonos, que es una de las grandes cosas. Muchísimas gracias, de verdad.
4: Gracias.
5: Gracias. Gràcies.
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7: 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Todas las personas, comunidades y pueblos tienen derecho a expresar, desarrollar libremente sus identidades culturales en condiciones de equidad y respeto. Este derecho abarca la diversidad étnico-racial, espiritual, de género, sexual, lingüística, ideológica, física, mental, nacional y social. Reconocer y valorar estas diversidades es esencial para construir una sociedad justa, democráticamente inclusiva, especialmente con aquellas personas y colectivos que han sido históricamente discriminadas y excluidas. Para lograrlo es necesario garantizar la presencia activa de todas las identidades y expresiones culturales, promover el acceso equitativo a la creación y circulación cultural y diseñar políticas sensibles a la interseccionalidad. También implica proteger y transmitir lenguas propias, revertir desigualdades estructurales, construir memorias compartidas que abracen la diversidad y asegurar la plena participación de las personas con diversidad funcional. La diversidad cultural. No solo es un derecho, sino un bien común que enriquece todo nuestro presente y abre caminos hacia un futuro basado en la justicia y la sostenibilidad. Gracias.
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0: Andrés Coy, bienvenido, buenas noches.
1: ¿Qué tal? Muy bien.
0: ¿Cómo estás?
1: Bien. Muy bien, muy contento. Disfrutando de estar aquí en Barcelona, en este tour de medios que siempre parece que es la parte como más complicada, ¿no? De sacar un álbum y tal, pero en este caso creo que, bueno, estoy tan conectado con este disco que lo estoy disfrutando bastante.
0: Se llama Sol de Invierno, es tu segundo disco en solitario. ¿Por qué Sol de Invierno?
1: Porque es el sol que más me gusta recibir. Es el sol que más ilusión me hace, el que te calienta pero no te quema. Es un sol que no aburre, o sea, es un sol que se espera mucho, ¿no? Y que te conecta sobre todo con una sensación que no sé cómo llamarle, pero es esa sensación cuando la esperanza vuelve al cuerpo de uno, ¿no? Además, hemos tenido un invierno bastante lluvioso, bastante sí. frío este año. Entonces ha venido al pelo, la verdad, para este álbum, para este título. Cada vez que salía el sol, era esa energía esperanzadora que de repente te conecta con cualquier solución que estés pasando, cualquier problema que estés pasando en tu vida te conecta con la solución, ¿no? Te conecta con es posible, se puede llevar, es más llevadero. Entonces, al final, estaba de alguna manera mostrando ese proceso.
0: Está muy bien porque el sol de invierno, y me gusta que hayas hecho esta diferenciación y reflexión, ¿no? Es muy diferente al sol de verano.
1: Sí, el sol de verano.
0: Es un sol más bajito, el de invierno.
1: El sol de verano es cansino.
0: Mucho.
1: ¿Sabes? Uno se esconde, ¿no? La gente, fíjate, la gente en verano va por la sombra, ¿no? Por la acera de la sombra. En invierno, sin embargo, ahí pega el sol, ¿no?
0: Buscamos entonces, ese rayito de
1: ese
0: sol.
1: Ese rayito
0: ¿no?
1: de sol. Entonces, esa sensación que todos tenemos. Es lo que representa este álbum y sobre todo lo representa también a través de la música, a través de los mensajes esperanzadores, mucho más optimistas, por ejemplo, que el disco anterior. O sea, estoy en un periodo muy diferente, a pesar de que han pasado pues, un año y medio, dos años que saqué mi primer álbum en solitario. Noto mucho la diferencia dentro mío.
0: Y además, creo que este sol de invierno nos lleva a un viaje mucho más personal tuyo, a tu esencia, ¿no? Más personal.
1: Sí, nos lleva a mi proceso también, sobre todo de apostar por mí, de seguir sacando disco, de encontrar un motivo por el que saco un disco. No me gusta sencillamente sacar un álbum solo porque han pasado dos años y ya toca, ¿no? Me parece como muy vacío. Entonces yo buscaba dentro mío qué es lo que puedo aportar yo, con qué me puedo conectar, que sea incluso más grande que la música, ¿no? Y para mí eso es el mensaje de sea lo que sea que estás pasando en tu vida, siempre sale el sol, conéctate con la esperanza porque de verdad que pasa un tiempo y el sol vuelve a salir para todos. Entonces, eso creo que es un mensaje universal que tiene más fuerza incluso que las canciones.
0: ¿Cómo es la transición? Porque claro, cuando se viene de una banda de tanto éxito sí. como De Vicio, porque recordemos que Andrés es una, o era en aquel momento una de las voces más importantes de la banda De Vicio. Claro, cuando se tiene ese éxito tan aclaparador en una banda como De Vicio, ¿cómo es la transición a comenzar una carrera en solitario?
1: Bueno, es un viaje, todo un viaje. La verdad que mi primer disco fue sobre todo cuando yo me separé, decidí separarme de la banda. Me tomé un tiempo para escribir, para ver qué quería hacer, para buscarme. Viajé, conocí a diferentes productores y e hice mi primer disco, que se llama Hijack y que salió en 2024. Y es un disco mucho más experimental, es un disco, creo que no es casualidad, me pongo a escuchar también álbumes que bueno, por ejemplo, de Bunbury cuando salió de Héroes,
0: sí.
1: O hay un montón de artistas que yo me he hecho el trabajo, ¿no?, de escucharme sus primeros discos y siempre es un proceso complicado porque vienes de estar tantos años en una banda, en mi caso yo estuve 14 años
0: 14.
1: Con De Vicio. Viajamos por todo el mundo, hicimos un montón de cosas y bueno, pues al final caminar con zapatos nuevos siempre es un periodo que yo personalmente estoy disfrutando muchísimo más ahora en este segundo disco, en Sol de Invierno, que en el primero. En el primero tenía como muchos nervios, mucha expectativa, es decir, demasiada incertidumbre para lo que yo estaba viviendo. Sin embargo, ahora me he conectado muchísimo con las canciones. Son canciones realmente con mensajes muy claros y con una simplicidad y una energía mucho más positiva.
0: Es complicado, da respeto, da vértigo comenzar una carrera en solitario. Lo digo porque estás solo como vocalista en el escenario y con una banda estás arropado por otras voces, otras personas.
1: Sí, bueno, en mi caso es cierto que que lo primero que pensé también es, bueno, qué continúa, ¿no? A nivel musical, qué estilo quiero hacer, o sea, me veo siendo un cantautor o me veo, es decir, se abren un montón de posibilidades, ¿no? Sobre la mesa. Yo me rodeo de los mejores músicos, me rodeo de gente maravillosa, incluso a día de hoy, pues incluyo metales en el álbum, incluyo que luego estarán en la gira. Entonces, la verdad es que es también una posibilidad de reinventarse muchísimo, de poder rodearme de músicos maravillosos. Y evidentemente, cuando estaba en la banda, estaba rodeado también de lo que era mi grupo entonces, pero no, yo no estoy solo en el escenario, ni mucho menos, ¿no? O sea, uh-huh. Es verdad que miro alrededor y tengo caras nuevas, pero ese es el oxígeno que yo necesitaba para seguir adelante.
0: En este álbum tienes una única colaboración, es con Taburete, en un tema que se llama Choque de Planetas. ¿Cómo nace esta colaboración con Taburete?
1: En su casa, con una guitarra española.
0: Caramba.
1: Sí, con una guitarra española que me gustó mucho cómo sonaba y empezamos a tocar unos acordes. No estábamos ese día, no habíamos quedado para componer, sin embargo, empezó a salir: hoy me levanté con ganas de ser alguien más, no me di las consecuencias de llevar un disfraz. Y dijimos, hostia, esto es bonito, podemos hablar. Y se nos ocurrió, porque llevábamos ya un rato hablando esa mañana, de la cantidad de gente que vive tras una careta y que vive en un perfil falso, y sobre todo nos referíamos a este negocio, ¿no? El negocio de la música, de la industria. Hay mucha gente que me ha encontrado por el camino falsa, que me ha dado la espalda en este periodo. Entonces queríamos hablar un poco, un homenaje de alguna manera a esta sensación, ¿no? Y por eso escribimos Choque de Planetas, que luego la canción vuela por otros tejados y es bastante metafórica y me gusta porque tiene también bastante desarrollo para el que la escuche se pueda imaginar hacia dónde la quiere llevar. Pero salió de una manera súper natural y es una de las canciones que más me gusta del disco y que la gente más está escuchando, además.
0: Colocada en el top 50 viral de Spotify, Choque de Planetas.

0: Tuvieron una serie de singles adelanto de este álbum, Choque de Planetas, Mesita de Noche, Europa, Malo Bien, ¿no? Y todos van acompañados por un videoclip. Son importantes para ti los videoclips, la parte audiovisual, y sobre todo cómo han estado grabados.
1: Pues mira, Xavi, la verdad es que te voy a contar una cosa, y para que todos también los que nos están escuchando lo sepan. Este es mi primer álbum independiente. Entonces, yo he estado toda mi vida en una discográfica, en Sony, y con este, para este último álbum, pues el camino ha sido muy diferente, ¿no? Ha sido mi primer álbum independiente. Eso afecta a muchas cosas. Evidentemente, la autofinanciación, tener que apostar muchísimo más y tener, sobre todo, que ser mucho más eficiente con los fondos que se invierten. Tener también una capacidad de ser un poco navaja suiza y hacer muchas cosas. Entonces, en este caso, me ha encantado este proceso y estoy disfrutando mucho porque me conecta a mí directamente con la búsqueda de necesito a alguien de cámara muy bueno, necesito a alguien aquí de redes sociales que sea un crack, o necesito a esta persona que me lleva, no sé, la parte estética. Entonces, también yo me he involucrado muchísimo en toda la parte estética y en la elaboración del arte del disco, que estoy súper contento, de los colores, de la esencia, de toda la estética del álbum. Los videoclips son parte de esa estética. Y los videoclips he querido reflejar sobre todo lo que me transmitía la canción. Desde la canción En Calma, que fue el primer videoclip, donde me voy cambiando de ropa y voy caminando. La gente no lo sabe porque no lo ve, pero yo voy caminando en una caminadora eléctrica y me voy cambiando de ropa, voy quitándome ropa y poniéndome ropa en función, representando un poco quitarse todo ese peso y todas esas expectativas y esos miedos, etcétera, etcétera. Cada videoclip trato de ponerle lo que para mí significa la esencia de la canción. El videoclip de Malo Bien, por ejemplo, lo hice en México porque, quería de alguna manera homenajear a unas calles donde he caminado muchísimo y donde también soy muy feliz, que es allí en México.
0: ¿Qué representa México para ti?
1: Bueno, un público maravilloso. Ya son muchos años también grabando, que he grabado mis dos primeros discos con De Vicio, los grabé allí. Y sobre todo conciertos. El día 28 de marzo, una semana después justo de sacar mi disco, fui a México y toqué allí en un concierto precioso que la verdad que estoy súper contento de cómo fue y pronto volveré para allá. O sea, al final público, memorias, rica comida, buen clima, la verdad que no me puedo quejar, me encanta estar por allí.
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0: Ayer y mañana.
1: Estamos escuchando 100 años. Háblame, Andrés, de esta canción.
2: Decidí ponerle a esta canción, siguiendo el hilo que te contaba antes de la parte estética, la portada de una foto de mi abuela cuando ella tenía más o menos mi edad. Yo tengo ahora 33 años y mi abuela cumplió 100 el otro día, entonces el 14 de abril. Entonces fue un homenaje a sus 100 años. Ella fue quien me hizo enamorarme de alguna forma de la música. Ella es profesora de piano. Y bueno, desde aquí le mando un beso, que está un poco pachucha, está muy mayor ya, evidentemente los años pasan para todos, pero la llevo tatuada en el brazo izquierdo, además una foto suya de mi mano y su mano arriba de las teclas del piano, ¿no? Entonces para mí mi abuela es un ser de luz increíble y una fuente de inspiración que lo ha sido durante muchos años. Por eso tiene esa historia especial y esa foto que forma parte del disco físico también.
1: Profesora de piano. Ella ha escuchado tus canciones.
2: Sí,
1: siempre.
2: Sí, siempre ha escuchado.
1: ¿Te ha dado algún consejo dentro de la música?
2: Que sea de verdad. Eso es lo que siempre me dice. Me encanta porque suena de verdad, me dice, ¿sabes? La verdad que yo interpreto eso como que ella siente corazón con corazón, ¿no? O sea, que a ella le vibra también. Yo toco las canciones en su piano. Es un piano que tiene dos mudanzas, porque mis abuelos se fueron a vivir a Brasil, emigraron a Brasil, y ese piano viajó de España a Brasil y luego volvió de Brasil a España. Entonces yo toco en ese piano y yo me conecto con algo más grande que todo, y allí canto canciones y le enseño a mi abuela una u otra, y es un momento muy bonito, muy especial.
1: Y qué importante que una persona, en este caso tu abuela, con 100 años o unos años antes, te haya dicho que seas de verdad y que suene de verdad, ¿no? Yo siempre digo que la gente mayor nos aporta muchísimo, y sobre todo la gente que ha pasado los 100 años, porque ha vivido tanto y tanto, y en muchas ocasiones lo han pasado tan mal en esta vida, que han aprendido muchísimo. Cosas que quizá nosotros, por otra sociedad que tenemos, no vivamos nunca.
2: Mucha gente no lo sabe, y aprovecho para contarte. Yo cuando estaba buscando el nombre artístico, mi nombre es Andrés, yo me apellido Ceballos, decidí ponerme Andrés Coy. Coy significa Kid of Immigrants, hijo de inmigrantes, ¿no? Un poco por hacer honor a todo este tema que estamos hablando, ¿no? Mis raíces al final son mis abuelos, que mi abuela era de Salamanca, mi abuelo de Madrid, emigraron a Brasil, crearon una vida en Brasil. Mi padre viene de Argentina, es también emigrante argentino que vino a Madrid a vivir. Justo se conocieron mis padres allí y nacimos mi hermano y yo, ¿no? En los años, en el 91 y el 92. Entonces, esas son mis raíces, esos son mis orígenes, y me conecto mucho con ese viaje, ¿no? De salir de tu país en busca de mejores oportunidades y luego volver a España. La verdad que es algo que me representa mucho. Por eso también quise poner ese nombre artístico.
1: ¿Cuál es la historia de Mesita de Noche?
2: Bueno, mira, Mesita de Noche es una canción muy cachonda, en el sentido de que yo idealizaba a la niña que me gustaba cuando estaba en el instituto, ¿sabes? De hecho, ha sido gracioso porque la gente de otros países... Hay una frase en Mesita de Noche, si no la has escuchado, que dice: tú eras mi musa, eras mi crush desde que yo estaba en la ESO. Y la gente me dice, ¿qué es la ESO? La ESO es la educación secundaria obligatoria, es decir, la prepa, le llaman en México, la preparatoria. No sé cómo le dicen en Argentina, no me acuerdo. Bueno, secundaria, básicamente. Entonces, Mesita de Noche nace, pues eso, idealizando pues la niña que te gustaba cuando yo era un chavalito y tenía, yo qué sé, 15 años, 16, y me conecta un poco con esos sonidos más gamberros, y quería una canción para saltar y para volarnos la peluca en el escenario.

0: Andrés, ¿qué es lo que le ha dado la música a Andrés Coy?
1: Bueno, un propósito, unas ganas de seguirme buscando, de seguirme superando, de seguir trabajando e ilusionado. Un montón de amistades, una conexión conmigo mismo también muy profunda y saber también hasta dónde puedo y hasta dónde no puedo. Es decir, una buena dosis de realismo también, poder llenar la nevera a día de hoy de la música también, o sea, poder pagar mi casa, es decir, poder vivir. La música me ha dado muchísimo y yo le he dado muchísimo también. Yo le he dado prácticamente toda mi vida adulta, te podría decir, desde que tengo 13 años, 14. Entonces, es una relación de dar y recibir hermosa.
0: ¿Eres feliz?
1: Sí.
0: ¿Es mucho?
1: Sí, soy creo que siempre puede ser uno más feliz, pero estoy en un estado de felicidad intermedio que me hace feliz, ¿no? O sea, me hace feliz con un poquito esta estabilidad. Creo que siempre he tenido tendencia, ¿no?, a los picos a altos, bajos, alto, bajo. Entonces ahora trato de estar un poco como en un estado un poquito más neutro feliz, ¿sabes? Que eso me hace sentirme como más aferrado a la tierra, más con los pies en el suelo y con un estado más con más control sobre mí mismo.
0: ¿Y con qué disfrutes?
1: Joder, pues muchísimo con el deporte. Hago mucha bici, pero disfruto con mis amigos, con mi familia, con los planes que suceden, con los planes improvisados también y con ser congruente también con lo que cuento, con quererme a mí mismo también. Disfruto de muchas cosas, de mi perro, mucho.
0: ¿Y hay cosas que te has perdido por esta vida tan rápida de la música?
1: Sí, sí, me he perdido seguro algunas cosas, pero es que no me planteo, la verdad, mi vida sin música. O sea, desde que tengo recuerdo, hago música, escribo canciones, entonces he construido mi vida un poco, pues siempre con la música como compañera y como forma de vida. Y tengo además, he trabajado mucho en que toda mi vida no sea la música, ¿no? Porque creo que eso, ahí hay un riesgo muy grande. Yo cuando me separé de la banda me di cuenta, ¿no?, de la cantidad de identidad que a mí me daba ser el cantante de Vicio, ¿no? Y cuando de repente se acaba de Vicio, yo decido separarme, hostia, te empiezas a entrar en una crisis de identidad y entonces ahora quién soy, ¿sabes?
0: Claro.
1: ¿Por qué? Porque uno pone demasiado estos trabajos. Nuestros trabajos, los artistas, nos definen, parece que nos definen mucho solamente por lo que hacemos, ¿no? Por nuestro trabajo. Y hay muchísimo más que cultivar que sencillamente la música. O sea, yo tengo mi grupo de bici, yo tengo mi grupo con los que salgo de bares, y tengo mis amigas, y tengo mis amigos, y tengo. O sea, pertenezco a muchos nichos. Y la música, evidentemente, es uno de los más importantes, pero no es todo, ¿sabes? Entonces es algo muy importante y muy difícil de hacer consciente.
0: Tu adolescencia y evidentemente tu mayoría de edad fue muy diferente a la de otros adolescentes, ¿no? Son momentos complicados, ¿no?, en el desarrollo de una persona. ¿En algún momento te diste cuenta o alguien te dijo, oye, los pies en el suelo, que no se nos vaya esto de las manos?
1: Bueno, mira, ahí puntualizo que siempre se ha sentido que he tenido mucha suerte en cuestión de tiempos, porque mi adolescencia fue completamente normal, porque nosotros empezamos, digamos, a tener éxito en la música como de Vicio cuando yo tenía 21 años. Entonces yo viví mis 15, 16, 17, 18 de la manera más normal del mundo, saliendo y entrando y haciendo lo que me daba la gana sin que nadie ni me reconociera y teniendo, o sea, siendo uno más completamente, ¿no? Con un trabajo, con unos estudios normales y demás. Luego es verdad que ya pues a mis 20 y mis 21 empezó un poco esta locura tan preciosa y tan bonita que es la música. Pero ya te digo que llegó en un momento en el que, aunque yo era muy joven, que tenía pues eso, 20 años, 21 años, pero ya era cuando mis colegas empezaban también a trabajar y a ponerse a hacer, a tener un cambio de vida, a tratar de traer dinero para la casa y para y a estudiar una carrera o lo que sea, ¿no? Entonces, yo en mi caso empecé a estudiar en la universidad, no terminé, hice solamente 2 años, y ya la música me permitió, fuimos capaces de crear un estilo de vida donde poder vivir de la música.

0: Estamos escuchando Europa, otro de los temas de este álbum. ¿Por qué Europa?
1: Pues mira, te lo voy a contar. Yo a veces me gustan palabras, ¿no? Me pasó, por ejemplo, eso con Paraíso. Recuerdo, a mí hay palabras que a nivel sónico son preciosas y, no sé, Europa me parece una palabra preciosa. Ya no solo por lo que representa, sino por cómo suena. Entonces yo hace a lo mejor 10 años que yo sabía que iba a escribir una canción que se llamaba Europa. Solamente tenía esa idea en mi cabeza y tenía que llegar a la canción. Y yo sabía que esa frase o esa palabra tenía que entrar en algún momento en alguna canción. Y fue su momento el año pasado, creo que cuando la escribí. Esta canción la escribí en Estados Unidos, en Miami, con mi amigo Richie López, que es un pedazo de productor, como la copa de un pino. Y la frase dice que vuelen los sueños desde América hasta Europa. En ese momento yo estaba viajando mucho de América a Europa, ¿no? De América, de un continente a otro, constantemente por trabajo. Creo que también por eso decidí meter esa frase. Pero ya te digo, o sea, yo me aferré a la palabra más que al significado de la canción.
0: Cuando comienzas en esto de la música, tenías muy claro, ¿no?, que querías dedicarte prácticamente toda tu vida a esto. ¿O tenías un plan B por si no salía bien?
1: No, o sea, para empezar, no tengo tan claro que me vaya a dedicar toda la vida a esto, porque la vida es larga y, o sea, da para mucho. Entonces, no sé si me veo tampoco toda mi vida sacando un disco cada 2-3 años. O sea, quiero hacer otras cosas también, ¿no? O sea, es verdad que ahora estoy súper enfocado, tengo 33, de aquí a un futuro cercano sí que quiero seguir sacando música y dedicando todo el tiempo que sea posible y que me haga feliz a la música, pero quiero, soy muy inquieto y me gusta, pues, llamar a diferentes puertas. Luego, pues, la vida te conecta con otras cosas que ni siquiera te esperas. Entonces, es verdad que desde niño, pues, siempre la música ha llamado a mi puerta y he sentido una facilidad enorme también por imaginar melodías y por imaginar mundos que no existían a través de las canciones. Me he ido enamorando de diferentes instrumentos, entonces eso hace también que le he dedicado muchos años a estudiar guitarra y a estudiar piano y a tocar diferentes instrumentos del folclore latinoamericano que me encanta. Pues iba a Brasil, me compraba un cavaquinho, o iba a Argentina y me compraba un charango y luego estudia charango. Entonces siempre voy a estar de alguna manera u otra vinculado con la música porque es como parte ya casi de mi ADN, pero seguramente haga otras cosas y quiero hacer otras cosas. Todavía no te sé decir muy bien el qué, pero eso llegará.
0: ¿Qué tiene que ver la música de Andrés Coy con la música de Devicio?
1: Pues mucho, tiene muchísimo que ver. Para empezar, yo he escrito las canciones de Devicio, entonces desde el primer momento he tenido la suerte, siempre lo digo, he tenido la suerte. Tuve la suerte de contar con 4 compañeros que me acompañaban mientras yo cantaba mis canciones, porque es que así era como lo he sentido yo toda la vida. O sea, quitando 2 o 3 canciones que escribió mi hermano, algunas canciones que escribimos, un par de canciones que escribimos juntos, pues las canciones de Devicio siempre han sido mis canciones. Entonces eso me hace a mí que tampoco sea una diferencia tan grande, la verdad, a nivel de composición o ni siquiera de sonido. O sea, yo sigo siendo fiel a lo que siento. Es verdad que siempre va a haber cambios y siempre voy a querer sentirme un poco incómodo, ¿no? Y entrar en otras áreas que me divierten, como lo hice en el primer disco o en este álbum. Pero siento una relación y una coherencia y una evolución, pues, bastante buena y acorde también a mi edad, ¿no?
0: Es lo más nuevo de Andrés Coy, que esta noche ha venido a presentarlo a Metrópoli en Radio 4. Sol de invierno. Andrés, que siempre es un placer que vengas por aquí. Sabes que esta es tu casa. Cuando quieras vienes y continuamos hablando.
1: Muchísimas gracias.

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1: Muy bien, muchas gracias por la invitación.
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1: Sí, bueno, lo que intentamos fue tener una gama de diferentes tipos de música, diferentes géneros, y lo que estamos probando ahora es realmente qué funciona y qué no funciona. O sea, qué le funciona a la gente y qué no, para hacer un refinamiento de nuestras canciones para proveer más cantidad. Tenemos varios, una es para recargar pilas, que son de este tipo, pero también existen las otras que son generadas por nuestros algoritmos de inteligencia artificial o por musicoterapeutas que han grabado. Tenemos como cinco maneras de generar música y estamos investigando cuáles son las más útiles.
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1: Sí, bueno, hay varias maneras, pero la manera más sencilla que estamos haciendo es tener dos grupos de personas que las prueban. Una que son personas como tú y yo, así, y otras personas que están en hospital en una circunstancia bastante difícil. Lo estamos haciendo con la unidad de cuidados paliativos del Hospital del Mar, y entonces estas personas durante la semana escuchan, tienen una situación emocional muy, muy fuerte, y entonces les pasamos cuestionarios al principio y al final para saber cómo les ha afectado, y sobre todo vemos qué usan, porque los dejamos usarlos libremente y vamos viendo qué canciones se usan más, cuáles se usan solo unos segundos, y luego ellos también pueden decir si les gusta o no, y entonces con eso recomendamos canciones que vayan en esa misma línea.
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1: Sí, está en fase final porque tenemos desarrollada la web, hemos hecho ya pruebas con personas de dos tipos, como digo. También en el pasado hemos hecho muchas pruebas con EEG, detectando actividad cerebral y viendo cómo reaccionan emocionalmente las personas a diferentes tipos de música, pero como sabes, la música no genera lo mismo en todas las personas, cada uno tiene sus preferencias, sus recuerdos, y entonces lo que estamos haciendo ahora es en los contextos que estamos muy concretos, que lo estamos probando, ver cuáles son las que mejor funcionan.
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1: Sí, muy buena pregunta. Pues hay de varias maneras. Una es generando contenido. Como todo el mundo sabe ahora, la inteligencia artificial es capaz de generar música, audio, y tenemos dos maneras de hacerlo. Uno con audio directamente, como tipo estas aplicaciones de Udio o Suno, que generan a partir de un prompt de texto, generan una pieza musical, pero también tenemos algoritmos propios que generan lo que decimos música simbólica, como la partitura. Y luego la sintetizamos en piano o en diferentes maneras para que suene audio. Y también la inteligencia artificial lo usamos para usar, como modelar un poco lo que hacen los musicoterapeutas y generar recursos similares a los recursos que han hecho los musicoterapeutas. Creemos que la inteligencia artificial está muy bien, pero esto de la salud mental no puede ir sin humanos. Es algo tan humano que no podría ser sustituido al humano en el proceso. Entonces, todo está basado en musicoterapeutas y profesionales, psicólogos y médicos profesionales que o generan los contenidos o los aprueban o proveen material para que nosotros entrenemos modelos para luego generar cosas que son semejantes a los que a lo que ellos han proveído.
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1: Exacto, sí. Lo que pensamos es que una herramienta así es útil, pero es mucho más útil si se usa en conjunción con un musicoterapeuta. Entonces, por ejemplo, en el Hospital del Mar o en otros tipos de pacientes, el musicoterapeuta tiene una sesión a la semana, no puede hacerlas todos los días, pero es como Musitopia lo que hace es que toma, llena el hueco de la semana. Si tienes una terapia semanal, pues dentro de la semana el musicoterapeuta o el psicólogo puede poner recursos como deberes hacer, que es escuchar música, que es muy fácil, para que complementen las sesiones y no haya este hueco vacío entre dos sesiones. Entonces eso lo hacemos. Y la respiración también, lo que hacemos, no solamente probemos ejercicios de respiración, pero usando el micrófono obtenemos un poco de audio de la respiración de la persona y se puede con inteligencia artificial ajustar, por ejemplo, el tempo de la respiración, que se ha probado como una técnica muy útil en musicoterapia, e ir, por ejemplo, reduciendo el tempo gradualmente del audio para que la persona inconscientemente vaya reduciendo su ritmo respiratorio, que sabemos que lo hace, que es bueno para el estrés y la ansiedad.
0: O sea, que a tiempo real.
1: Sí, a tiempo real, sí.
0: Wow. Sí. O sea, está leyendo nuestra respiración, nuestro ritmo cardíaco también, sí. Y intentando bajarlo las pulsaciones, ¿no?
1: Exacto, sí. O sea, usando la música como herramienta o como medio para que inconscientemente uno vaya bajando el ritmo de respiración. Y bueno, el ritmo cardíaco no lo leemos, pero va asociado con el ritmo de respiración.
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1: Exacto, sí, y la música es minimalista, es como no hay una melodía muy clara, es como para bajar intensidad y tratar de que adormece a las personas. Otra parte interesante, también hicimos grabaciones con una musicoterapeuta que canta muy bien, la voz es fantástica, solamente a capela, y la voz humana, estamos acostumbrados a que nuestras madres nos cantaron cuando éramos pequeños, si tuvimos la suerte, y es algo que tranquiliza, es casi animal lo que produce, o sea, una voz agradable, armónica, con una melodía simple, hace muchísimo. Y esto es un poco así, la guitarra está haciendo cosas muy, muy poco melódicas, más de acompañamiento, más de ambiente, para tratar de, una vez más, bajar la intensidad y que la persona pueda dormir.
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1: Sí, no sé. sí, como decía, la voz humana, y aquí es, claro, aquí no solamente es voz humana, pero es, tiene todo este halo de espiritualidad o que va relacionado con este tipo de cantos, pero en general la voz humana es fantástica, es el instrumento yo creo que más cercano a nuestras emociones.
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1: No os ha sorprendido, pero es algo que es a notar. Yo no sabía, no tenía una hipótesis muy clara. La música que menos se ha usado es la generada por inteligencia artificial, completamente. Entonces, la que más he usado es la que generan los musicoterapeutas, claramente, porque hay una relación de musicoterapeuta a paciente, y aparte, música que está relacionada que está generada a partir de algún input humano. Esto del prompt y que salga algo, curiosamente, aunque uno lo escucha y es música de calidad, o sea, el sonido está muy bien logrado, no ha sido algo que ha sido acogido ni por las personas sanas, bueno, digamos, las personas, los estudiantes con los que hemos probado, ni con los pacientes en cuidados paliativos, han sido lo mismo. O sea, que es muy interesante y que nos da gusto porque es lo que esperaríamos, que el factor humano sigue siendo determinante al hacer un impacto emocional o de algún tipo en las personas, más que algo generado totalmente a partir de un algoritmo.
0: O sigui que som capaços encara de detectar allò creatiu, no?, en una peça.
1: Exacto, sí, aunque suene muy bien y la voz parezca humana, somos capaces de detectar de alguna manera y no es algo que nos sirve, al menos en cuanto a salud mental. Puede ser que en otros vayas a una discoteca y bailar quede muy bien, pero para algo que está cercano a ti, sigue siendo el humano el que gana.
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1: Sí, bueno, pensamos en los más comunes, en los que más potencial tenía la música para poder tener un impacto. Entonces, claramente, estrés y ansiedad son, es que, no sé, yo leí otro un reporte que una persona en cuatro padece en algún momento de su vida problemas de salud mental, muchos relacionados con estrés y ansiedad, con la vida que llevamos ahora tan rápida. Y luego también hay muchas personas con problemas de sueño. Lo que es interesante, lo que dices, es que lo que es fantástico de la música es que es una intervención sin ningún efecto colateral, no intrusiva, es algo hasta placentero comparado con tomar medicamentos o ansiolíticos o medicinas para dormir, que al final terminas haciéndote un poco adicto y cada vez necesitas más. Esto es fantástico y es algo que se ha estudiado desde hace mucho tiempo, el impacto de la música en aspectos emocionales y de salud mental, pero no se ha llevado a tanto a cabo, o sea, la gente no lo usa, al menos conscientemente, para o de una manera más dirigida, la gente va escuchando cosas que la hacen sentir bien, pero no hay una manera de formalizar esto o una herramienta que hay algunas, pero no con las características que tenemos. Y como digo, yo creo que no solamente la música, sino el contacto humano también.
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1: Bueno, se puede usar como herramienta para probarlo. Tenemos previstos estudios más con, por ejemplo, a nivel de variables fisiológicas, ver cómo Musitopia en particular es capaz de cambiar ritmo cardíaco, patrones de respiración y, sobre todo, actividad cerebral a largo término. Pero eso es Musitopia, lo que probé Musitopia, pero que sea, hay muchísimos estudios científicos que han mostrado que la música tiene un impacto en nuestras variables fisiológicas. Nosotros mismos hemos publicado anteriormente, no para salud mental, pero emocionalmente, cómo la música es capaz de cambiarte el estado de ánimo en pocos segundos escuchando música.
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1: Bueno, ellos están muy abiertos, ellos ya tienen un programa de musicoterapia, desde hace muchos años, entonces son muy conscientes que la música ayuda, si no, tendrían, no lo habrían conservado por tanto tiempo, y están muy abiertos a tener soluciones que puedan hacer más asequible el acceso a estos recursos, porque los musicoterapeutas van solamente 2 veces a la semana, ven un número reducido de pacientes, por lo tanto es como un poco esto de democratizar que todo mundo tenga acceso a pesar de los pocos recursos humanos que se tengan, tratar de que esto se aproveche de la mejor manera.
0: I suposo que una de les, diguéssim, aspectes més importants també del projecte és que és una experiència individualitzada i personalitzada, no?
1: Exactamente, todo esto va personalizado, o sea, el uso, entre más usas, inicialmente das un poco de información que ya te lleva a recursos, ya inicialmente, pero entre más la usas, más se personaliza, y sobre todo si tienes contacto con un musicoterapeuta, lo que hace es que, también lo que provee la herramienta es que puedes, el musicoterapeuta puede grabar cosas, por ejemplo, una canción que hayan compuesto conjuntamente el paciente y el musicoterapeuta, la graba y la pone exclusivamente en la sección del paciente, o sea, como que va añadiendo recursos que son específicos al paciente, que solo ese paciente puede escuchar. Entonces, lo va haciendo cada vez más personalizado.
0: ¿Y grabar el paciente, qué quieres decir, como creador?
1: Sí, como creador. Hay una técnica que usan mucho que se llama de songwriting, uh-huh. Que entre los dos pacientes, sobre todo se usa mucho en cuidados paliativos, que componen una canción conjuntamente, bueno, más bien el paciente provee la letra, van comprendiendo la letra, y el musicoterapeuta lo acompaña y le musicaliza la letra, y es algo que no solamente es una manera de un poco de catarsis o de dejar lo que siente, pero también es un poco el legado que deja a sus parientes, si está en cuidados paliativos, cuando muere, pues es algo que queda y es algo muy emocional. Entonces esto lo van haciendo y se puede grabar, lo pueden ir construyendo, el paciente lo puede escuchar durante la semana, ir teniendo nuevas ideas, o sea, es como muy, muy personalizado y es algo que solamente ese paciente está en el área del paciente, no lo puede escuchar nadie más, y el musicoterapeuta es capaz de distribuir diferentes recursos dependiendo de las necesidades de cada paciente.
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1: Exacto, sí. Sí, la música es que es genial para casi todo. Por ejemplo, en ictus que mencionaste, tuvimos un proyecto de hace tiempo con pacientes que se recuperan de ictus y en lugar de hacer, bueno, además de hacer fisioterapia tradicional, hacen un poco de música y probemos como instrumentos musicales que con gestos, abriendo la mano, moviendo el brazo, producen acordes o notas musicales y va un musicoterapeuta y toca con ellos. Es como si tuvieran un instrumento invisible que moviendo algún miembro son capaces de generar música. Y esto se ha visto en los estudios que hemos hecho que mejoran más significativamente que los pacientes con solo fisioterapia tradicional. Y eso no es sorprendente porque hay muchos estudios que dicen que excitando la corteza auditiva, al mismo sin que te muevas, excitas también la actividad en la corteza motora. Lo que quiere decir es que con solamente oír o producir música, ya estás predispuesto a que tus neuronas que planean el movimiento o que mueven tu cuerpo, se activen. Es algo, aunque no te muevas, solo escuchando aún un metrónomo, hay actividad también en la corteza motora. Entonces es mucho más fácil tratar de rehabilitar esa parte del cerebro a través de audio o de música comparado con no usar ningún sonido.
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1: Sí, ese fue un proyecto, ha sido un proyecto súper exitoso. era usar un detector de mirada, y las personas que son, no son capaces de mover los brazos o las manos o ninguna parte del cuerpo, solamente con la mirada son capaces de tocar y música muy, muy, es como un instrumento no tradicional. O sea, hicimos un estudio comparando el iHarp con piano, con otros instrumentos, y sale en cuanto a expresividad, en cuanto a impacto desde el punto de vista de la audiencia, del músico, son comparables con otro instrumento tradicional. Y ha habido historias tan bonitas con ese instrumento. Es que si yo soy matemático, nunca pensé llorar haciendo investigación. Me han hecho llorar varias veces lo bonito y lo no sé, satisfactorio que es hacer investigación para ayudar a la gente.
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1: sí. I sí. Otra cosa que és molt bona, lo que hemos hecho en proyectos anteriores es que gente con parálisis cerebral aprende a tocar el instrumento, el iHarp, y luego, ya que sabe tocar un poco, sabe música, los unimos con músicos del SMUC, por ejemplo, con estudiantes, y hacen estos ensambles que es fantástico ver cómo se complementa los estudiantes del SMUC con gente con parálisis cerebral, y es muy emocionante.
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1: Sí, sí. Hoy en día es que la manera de hacer investigación es imposible tener conocimiento de todo, y las investigaciones más impacto son las que reúnen especialistas de diferentes campos que cada uno añade y es mucho más que la suma, como dicen.
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1: Sí, es muy importante. Me gustaría agradecer. Existe en Barcelona Music Lab, que ofrece, creo que anualmente, becas para llevar proyectos de investigación o desarrollo relacionados con la música, y tuvimos la suerte de obtener una de esas becas, por lo cual hemos podido financiar, estamos financiando todavía la investigación. Empezó en enero y termina ahora en diciembre, y agradecerles a ellos, y que lo hemos hecho desde la universidad, con yo trabajo y otros dos estudiantes de doctorado, pero sobre todo yo creo que los que lo han hecho posible son los musicoterapeutas, los psicólogos y los médicos que han participado, que están participando y que han sido la esencia del proyecto. Nosotros somos menos albañiles que construimos lo que nos dicen, y ellos son los arquitectos que nos guían en qué construir.
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1: Exactament, sí. Sí, serà.
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1: Pues que la gente lo use y que le sirva. Lo que hacemos es, si no se usa, es que es como si no lo hemos hecho. Y sobre todo yo creo que a mí me gustaría, obviamente, la gente en general que lo use, pero pensamos que funcione en personas que tienen una necesidad emocional o de salud mental muy que demanda este tipo de cosas, y en los hospitales. Entonces lo intentaremos promover en diferentes departamentos de los hospitales. Como digo, estamos ya en cuidados paliativos, pero para que la gente que creo que es donde más potencial puede tener, aunque, como digo, tú, yo y mi primo y mi hermano, pues son capaces de todos beneficiarse de esto.
0: 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No lo decía bien, Musitopia, no, Musitopia,
1: Como que no, nunca le hemos puesto el acento en ninguna parte, así que como que sea va bien.
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1: Sí, sí.
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